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0: Les voy a contar la historia de dos muchachos que en su juventud solían llevar serenata a la misma chica. El tiempo los separó y fue también el tiempo el que se encargó de reunirlos otra vez. Y esto fue lo que sucedió al reencuentro.
1: Amigo, ven, te invito una copa.
2: Ya no tomo, gracias.

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Okay.

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Hasta parece que escucho a los montañeses del Álamo en aquellos días de mis recuerdos, cuando mi padre, que fue integrante y director de dicho grupo, nos enseñó a mis hermanos y a mí a amar y a respetar la música. El mundo era entonces un poco más joven y la ciudad me parecía tan distante que muchas veces me asaltó la duda de si alguna vez

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2: ¿Qué lo que? 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

¡Hey, hey! ¡Buenos días! ¡Muy buenos días! ¡Arriba! ¡Arriba! ¡Arriba! ¡Ya! ¡Estamos! ¡Estamos vivos! Como dice nuestro buen amigo Ariel Rodríguez. Sucue le saluda con mucho gusto Javier Maldonado aquí en cabina de Radio Kikapú. Es domingo alegre. Son las 8 de la mañana con 5 minutos. ¡Vámonos a la barbacoa! ¡Vámonos al menudo! ¡Vámonos a los tacos! Pero hay que almorzar. Llego con hambre, ¿no? ¡Qué bárbaro! Oye, déjame les recuerdo el número telefónico en cabina, 864-126-1065. Y si no se ha despertado, si ya está despierto y está nada más ahí bien relax, pues bien merecido lo tiene. Toda la semana chambeando, hoy hay que descansar. Y los que les toca chambear, como a su servidor, pues aquí estamos al pie del cañón para complacerles en esta bonita mañana y calurosa. Ya está el sol, pero bien bravo. Vamos a ver a cuánto estamos en la temperatura. ¿Dónde está? ¿Quién me le movió? ¿Quién me le movió por aquí? ¿Quién fue? Pues nada más está solo, compadre. ¿Cómo que quién? Aquí nos marca. Vamos a ver. Let me see. Estamos en una temperatura a los 27 grados Celsius por acá en Melchor Musquis, Coahuila, Magic Town. Vámonos con unas cumbias, unas bonitas cumbias del recuerdo. Vámonos con algo de Mojado, Corazones Rotos. Y después nos vamos a también escuchar a Fito Olivares, Cumbia de la Cobra. Y también, ¿por qué no?, al Grupo Libra del signo Libra. Vámonos, this is Radio Kickapoo and we're here to stay. Aquí voy a estar con ustedes todo, medio domingo. Mediodía. Va a estar hasta la noche. Mediodía, vamos a estar por aquí hasta por ahí a las 12, 1 de la tarde. Vamos a estar por aquí con ustedes, así que marque o deje su mensaje. Y con mucho gusto le vamos a complacer. Aquí como nuestro buen amigo Willy Wild West dice, ya andamos por acá. O van rumbo a Aguascalientes, por allá, escuchando Radio Kikapú. ¡Vámonos! Ok, también vamos a mandar saludos para Virix Run. También que tenemos un mensaje aquí. ¡Sale! ¡Vámonos con cumbias! Y regresamos en unos momentos para seguir programando y mandando esos saludos a cualquier lugar del mundo. ¡Vámonos! ¡Feliz domingo!

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verás tu imagen al espejo. Será la misma que guarda en la forma de tu rostro, de tu sonrisa, de tu llanto. 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Con ella sabrás que tus lágrimas, que para todos son de vidrio vil, para mí son de diamante. 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

0: Esperemos se la esté pasando en lo mejor, ¿eh? Porque estamos aquí tratando de que se diviertan este 15 de septiembre, que griten con ganas, ¡viva México, chingada madre! ¿Eh? Saludos para todos, vamos a cantar una canción. Ah, llegaron los saludos, ok, ¿cómo no?
1: Andy, sí.
0: Vamos a mandar un saludo muy especial a nuestro amigo Ever Gutiérrez e Isael Gutiérrez. Gracias por hacer posible este evento, pura tierra caliente, cochos. Un fuerte aplauso ahí en casita para nuestros patrones, Isael y Ever Gutiérrez. Muchísimas gracias por hacer esto posible para toda la gente. Quiero mandar un saludo muy especial también para Vicente Zambrano, hasta Guadalajara. Un fuerte abrazo al viejón. Camarada Machine.
2: Ah, bueno, camarada. Sí, claro.
0: Saludos, cadena La Mejor Guadalajara, Carlos Martínez, alias El Bola.
2: ¡Ah, caray!
0: ¡Ese mi Bola! Un besito en el fundillo, amigo. Un saludo para mi amigo Bola. Saludos a la familia Salazar Checón de Tijuana.
2: Saludos.
0: Oye,
2: muchas gracias.
0: ¿Quién quiere más saludos? Y me los vas pasando ahorita. ¿Sale?
2: Muchas gracias al Edecán, la verdad. Nos salió muy caro. Muy bonito. No vino en tacones, hay que descontarle, pero bueno.
0: Bueno, funciona. Vamos a ir complaciendo para toda la gente un corridito que yo sé que les gusta mucho.

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